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14: Hola, ¿qué tal? Bienvenidos a la radio. Iniciamos una nueva andadura musical con todos los éxitos del ayer y del hoy. Esto es Presentaos. Bienvenido, bienvenida. Ah, por cierto, soy Santiago Aguado. Al igual que el resto de las canciones del álbum Colores, logró aparecer en la lista Billboard Hot Latin Song alcanzando el puesto número 3. Él es J Balvin y este es su morado.

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1: Han pasado tantos años desde que la canción de Mecano sonó por primera vez. Es como el primer amor que nunca se olvida. Y es que me cuesta tanto olvidarte.

Colombia y Puerto Rico, con la intención de hacer un éxito mundial. Manuel Turizo, W. Yandel, Yandel, Yandel. Multimillion Records, la Industria Inc. Combinación que huele a dinero.

llegan de la mano de Clipper Sound. Es Christopher y Dal Close con el featuring de Natasha Crypt. Este es su Soul Midlife.

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1: Retrocedemos en el tiempo. Es hora de escuchar una canción del pasado. Su música fusiona ingredientes de muchos estilos, pero sin perder nunca sus raíces flamencas. Ildefonso y Francisco, ambos de familias de origen gitano del barrio de Santiago de Jerez, son Navajita Platea. Y estas, sus noches de bohemia.

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1: Ahora te quiero hacer una proposición. Si te vienes a bailar conmigo, con Iván, Javier, Arturo y Nau, te invito a un viaje a Gran Canaria. Con ellos, Efecto Pasillo.

hora de éxitos, los del ayer y del hoy, aquí, sí, en tu radio favorita. Los saludos de quien te va a acompañar, tu amigo como siempre, Santiago Aguado. Esto no ha hecho nada más que tener un punto y seguido. Exactamente, el 23 de diciembre del año 2019, Justin Bieber lanzó este éxito a través de sus redes. Y ahora nos ponemos sabrosos con su Yummy.

Desde Phoenix, Arizona, nos llegaban desde el año 1982 la banda Miss Mister, liderada por Richard Pace. Este es uno de sus grandes éxitos, Kitty.

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2: Con el cielo a sus pies y el sombrero por montera, es Miguel Bosé, Encanto.
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1: Año 1969.

0: Sonrío, el proyecto alemán de música house y electro bajo el sello discográfico Blanco y Negro Music y con el vocal de Gene, nos proponen bailar
1: cuando salió el sol.
0: Este es su Sunnyside.

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1: Se unen para presentarnos este single sin límites, descarado, arrastrados por el sonido de la calle, con el productor de éxitos como Princesa de mi Cuento y La Cazadora. Sin duda estamos ante una de las canciones que no dejará indiferente a nadie.
2: Miguel Sáez y Sergio Contreras featuring Alex. Rompan filas.

La verdad es que no fue una ilusión. Tienen hits en los rankings de 28 países. Ganaron 4 discos de platino, 9 de oro y más de una docena de plata alrededor del mundo entre los años 81 y 83.

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1: Marta Sánchez, el ganador.

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1: Momento inicio para escuchar a una de las colaboraciones más importantes desde México en nuestro país, los hermanos Jesse and Joy, junto a la colaboración de Alejandro Sanz. Y es que yo no soy una de esas.

llegan con un sonido más potente y definido, acentuado por elementos ochenteros y con los sintetizadores o un marcado uso de las voces. Uno de los principales variadores de este trabajo es el productor Glenn Gustin, conocido por trabajar con artistas de la talla de Ellie Goulding, Katy Perry o Lana Del Rey. Son los británicos Dayduck. Llegan con este Hey Boy.

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1: Hola, ¿qué tal? Nueva hora de éxitos en tu radio, Fórmula Musical. ¡Ey, sí! Los saludos de quien te va a acompañar y lo va a hacer posible, tu amigo Santiago Aguado. ¡Ah, arrancamos! Es que nos encanta deleitarnos con la superestrella de ventas multiplatino Ellie Goulding. Esta canción está incluida en la banda sonora original de la película Bridget Jones' Baby. Este es su estilo Falling For You. Fire.

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1: Eran canciones con reclamación propia, aquellos años de la movida madrileña con la banda Tequila. Nos cantaban eso de que el tiempo no te cambie.

Este tema nació en las Islas Canarias, se grabó en Miami y recoge la esencia de México. Es internacional por los cuatro costados. Y se unen las voces sensibles de Beatriz Luengo y Carlos Rivera. Y es que

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2: Desde Reino Unido, una jovencísima llamada Ellie Goulding da forma a la banda sonora original de la película 50 sombras de Grey. Este es su Love Me Like You, ámame, ámame como tú solamente sabes.

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1: Año 1978.

con solamente dos sencillos, alcanzaron la fama internacional. Son el dueto Clam y Fresa. Nos retrotraemos al Londres del año 1987 con este Love Chain Everything. Y es que si todavía no te has dado cuenta a esas alturas de la vida que el amor lo puede todo, es que algo hiciste mal en el pasado.

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1: Cuando creía que todo estaba perdido, llegaste tú. Esa bonita melodía que era la música es Miguel Bosé. Y tú, mi salvación.
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Comenzó a tocar la guitarra con 14 años, dando las clases básicas para luego continuar su formación de una manera autodidacta. Es Sara Marín López, desde Jerez de la Frontera, y nos llega con este incendio.

0: Leo Producciones.
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1: Nadie se muere.
0: Así está el tema.
1: ¡Qué dilema!
0: Y Joaquín, ¿tú qué opinas?
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0: Gracias, Joaquín. Gracias. Lo que viene a continuación es una canción nueva, es una canción, es una primicia. Lo que puede dar de sí el amor y el sexo en 60 segundos, en un minuto. ¡Por un minuto!
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